tanto tiempo, de tu tío, ¿no? ¿Cuánto tiempo lo conocí yo, Sí. Entraba en Jangadero, ¿no? Jangadero. Jangadero. Claro. Tiene que salir en la primera, ¿eh?